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2: Son las 20 horas, 31 minutos.

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2: Son las 20 horas 56 minutos.
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1: Son las 21 horas, 22 minutos.

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1: Son las 21 horas, 53 minutos.

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2: Son las 21 horas, 56 minutos.
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2: Son las 22 horas, 14 minutos.
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2: Son las 22 horas, 56 minutos.
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2: 23 horas, 6 minutos.
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1: 23 horas, 30 minutos.

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2: Las 0 horas, 5 minutos.

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2: Las 0 horas, 30 minutos.

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2: Las 0 horas, 57 minutos.

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1: Una de la mañana, 10 minutos.

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1: Una de la mañana, 56 minutos.

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2: Las 2 de la mañana, 18 minutos.

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1: Las 2 de la mañana, 59 minutos.

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2: 3 de la madrugada, 9 minutos.

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4: 3 de la madrugada, 30 minutos.

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2: 3 de la madrugada, 56 minutos.

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1: 4 de la mañana, 7 minutos.

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1: 4 de la mañana, 54 minutos.

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1: 5 de la mañana, 5 minutos.

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2: 5 de la mañana, 16 minutos.

0: 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Y en mi WhatsApp.
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2: Son las 6 de la mañana, 19 minutos.

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1: Son las 6 de la mañana, 54 minutos.

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2: Son las 6 de la mañana, 56 minutos.
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1: 7 de la mañana, 11 minutos.

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2: 7 de la mañana, 28 minutos.
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2: 7 de la mañana, 50 minutos.

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2: 7:56 PM.
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2: Exactamente las 8 de la mañana, 28 minutos.
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1: Exactamente las 8 de la mañana, 38 minutos.

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1: Dicen que cuando una respuesta tarda en llegar es porque aún no se ha hecho la pregunta correcta. Quizás usted ha buscado soluciones, ha intentado entender lo que está viviendo y aún así hay algo que no encaja. Situaciones que se repiten, caminos que se cierran, emociones que no logran encontrar calma, y en medio de todo eso queda una pregunta en el aire: ¿por qué me está pasando esto? 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No se trata solo de encontrar respuestas, sino de entender lo que su vida intenta mostrarle, y ese momento puede comenzar hoy. Siendo hoy lunes 18 del mes de mayo, en mi sintonía de Ovalle y sus alrededores, ya estamos en vivo y en directo acompañándoles una vez más. 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Mi gente querida, ya estamos nuevamente al aire, nosotros la Comunidad Espiritista Doble Poder, acompañándolos con estos temas espirituales que muchas veces la gente vive en silencio, pero que afectan más de lo que muchos se imaginan. Y pongan mucha atención a esto. Hay personas que de un momento a otro empiezan a sentirse apagadas, sin ganas, sin fuerzas, como si todo se les hubiera empezado a derrumbar de golpe. Se cae el trabajo, la plata no alcanza, las discusiones aparecen en la casa, la pareja cambia, los negocios se enfrían y la persona comienza a preguntarse qué me estará pasando, y ahí es donde uno tiene que empezar a mirar más allá, porque no todo es casualidad. Muchas veces detrás de esos problemas hay cargas espirituales, hay oscuridad, hay envidia, hay daño o incluso caminos completamente trancados espiritualmente. Nosotros vemos muchos casos, sí, personas que llegan agotadas, desesperadas, desanimadas porque sienten que algo les está robando la tranquilidad y la energía. Y ojo, cuando una persona empieza a cargarse espiritualmente, todo alrededor comienza a cambiar. El cuerpo se debilita, la mente se cansa, aparecen pesadillas, desesperación, dolores extraños, a esa sensación pesada de que nada resulta, aunque uno se esfuerce, y créame, eso pasa mucho más seguido de lo que la gente piensa. Y justamente para escuchar a las personas que viven este tipo de situaciones, vamos a tomar nuestra primera llamada de esta transmisión ya. ¿Recuerda usted haber hecho llamado? Somos los que aparecemos en la radio.
2: Ah, ¿ya sí?
1: Doña Susana, usted había dejado una fecha de nacimiento. ¿Usted ya le devolverían el llamado?
2: No.
1: Doña Susana, ¿me regala su fecha de nacimiento? ¿Es el 28 de agosto del 91?
2: Sí.
1: ¿Tiene un minuto de su tiempo para darle respuesta?
2: Sí.
1: Hemos sacado las cartas del tarot para este 28 de agosto del 91 y quiero felicitarla, Doña Susana. Primeramente, usted es una mujer emprendedora, luchadora y muy guerrera, persona que envidia le ha pagado con daños y traiciones. Tiene muchos enemigos ocultos al círculo suyo. ¿Sí sabía de eso?
2: Sí.
1: Pero aparte de eso, me preocupa mucho su parte de la salud. Hay decaimiento, la parte baja del cuerpo, las piernas se le inflaman, a veces se le hinchan. Lo que come inflama y espesa. Hay un riñón que no está drenando muy bien. Y a la parte del espíritu, bastante tristeza y decaimiento. A veces ganas y deseos de irse y dejar todo tirado. ¿Le ha pasado, Doña Susana? ¿Por qué tanta tristeza en su corazón?
2: Es que igual he pasado por momentos difíciles últimamente.
1: Mire, yo quiero ser claro y sincero porque, dijo Santo Tomás de Aquino, hay que ver para creer. ¿A usted le han trabajado con magia negra y brujería? Lo veo acá, no de ahorita, sino de hace tiempo. ¿Sabía de esto? ¿Sospechaba?
2: Sí.
1: ¿Y por qué no había buscado ayuda? ¿Por falta de fe o dejación?
2: La verdad, dejación igual.
1: Hay dudas y problemas en su corazón por una persona.
2: Eso era lo que yo quiero saber y por lo que yo quiero
1: llegar. Están separados, ¿verdad?
2: No, estamos
1: juntos, pero a la vez separados. A eso me refiero. Él no está tan cerca de usted. Él, yo lo veo en otra parte. ¿Dónde está él?
2: En la cárcel.
1: A veces uno toma malas decisiones en la vida. A veces las personas lo engañan a uno. Por eso le digo que tiene mucho enemigo oculto. Mucha persona que les envidia esa relación bonita que ustedes tenían, tienen en este momento. Por eso les digo, hay alguien que se les está trabajando a ustedes con magia negra y brujería. Por eso, ¿hace cuánto él lleva en la cárcel? ¿Más de 2 años?

0: Este trabajo lleva bastante tiempo puesto, por eso ustedes prácticamente los quiere ver separados. Dios no lo quiera a usted postrada, tirada en una cama. O él, Dios no lo quiera, por allá le quiten la vida en la cárcel. Porque eso es lo que están pidiendo, muerte para ustedes. Por eso le estoy diciendo, yo atiendo con cita reservada. Yo veo su caso bastante grave. A mí me gustaría verla, me gustaría atenderla para que con su propio ojo me crea lo que le estoy diciendo.
1: ¿Ya y cuándo viene?
0: El día jueves estoy allá.
1: Ya. Voy a hacer todo lo posible y le devuelvo el llamado.
0: Porque mire, en esta vida todo sacrificio tiene recompensa. Su recompensa va a ser liberarse de esas cadenas y esas ataduras que les tienen. Bueno, doña Susana, Dios bendiga.
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0: Y agradecemos profundamente a la persona que compartió su experiencia con nosotros, porque muchas veces hay gente viviendo exactamente lo mismo y no sabe cómo pedir ayuda. Seguimos acompañándolos y para todas las personas que recién se están conectando, les contamos que realizamos orientación espiritual, limpiezas, desbloqueos y revisión espiritual completa, porque hay que... Señales que jamás deberían ignorarse, mala suerte constante, problemas seguidos, angustias, cansancio extremo, discusiones sin motivo o sentir que alguien le está trabajando espiritualmente. Y hay personas que incluso sienten la casa pesada, se despiertan sobresaltadas o sienten que desde hace tiempo nada les fluye. Por eso es importante consultar a tiempo. 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Atendemos primera vez, controles. Muchas veces, mientras más tiempo pasa, más fuerte se vuelve la carga espiritual, lo que estábamos hablando. Y como siempre decimos nosotros, cuando el espíritu se desequilibra, la vida empieza a desordenarse, a ser una locura total. Y en este momento queremos seguir escuchando a nuestra gente, así que vamos con una segunda llamada en vivo. Doña María, habla con Miguel. Yo soy Miguel del Centro Espiritual. Centro Espiritual del Doble Poder.
3: ¿Ya?
0: ¿Usted había dejado llamado?
3: Sí, había dejado un llamado. Sí, pero no he podido ir a la consulta porque tengo un hijo en trámite para que está yendo a hacerse un examen en el hospital.
0: Mire, doña María, yo voy a estar este sábado en Quillota, por si quiere le agendo cita.
3: Por eso que le dije que le voy a llamar para cuando ustedes vengan acá a Quillota para ir a la consulta, pero yo los llamo.
0: Listo, doña María. Bueno, chao, chao. Muchas gracias también por esa llamada y gracias a todas las personas que permanentemente nos acompañan, nos emisión y que la luz espiritual acompañe siempre sus caminos.
2: 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Dios los bendiga.

Bueno, ya son las 9 de la mañana con 12 minutos. Buenos días, bienvenidos, gusto enorme saludarles en este lunes ya 18 ya de mayo de este 2026, saludando a todos los Eric, a todas las Erika y a todas las Corinas que están de onomástico. Saludo para ustedes desde acá, desde la 88.5 de la frecuencia modulada. Albert Castillo le dice muy buenos días, bienvenidos, gusto enorme saludarles como cada mañana aquí en Encanto FM. 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Nos acompañan a esta hora de la mañana. 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Junto a ellos vamos a darle una miradita, una pincelada, a ver qué nos deparan las informaciones.

Bueno, el diario Lovellino indica lo siguiente, dice, agua embalsada en Limaría alcanza solo el 7%. Llegada del Niño no despeja crisis hídrica. Si bien los pronósticos auguran lluvias por sobre lo normal, expertos advierten que la condición de escasez en las zonas como la provincia es de carácter estructural, por lo que eventuales precipitaciones durante este invierno no alcanzarían a modificar sustancialmente el actual escenario hídrico. Bueno, acá me hace recordar a lo que pasó en los tiempos del yo apruebo y el rechazo, ¿se acuerda usted? Que se filtró a la luz pública, que se robaban el agua después. Que cuando empezaban los deshielos había gente que hacía desvíos del agua. Esperemos que eso no siga pasando, si no, el agua nunca va a llegar donde tiene que llegar. Montepatria celebra otra jornada del Día del Criancero. En aniversario de RN, militantes homenajean a Roberto Vega. Se descolgó de Renovación Nacional. Club Social Deporte Ovalle se hace fuerte en casa y derrota Jardín del Edén. Certificaciones corren posible riesgo, monitoreo de los cielos clave para evitar la contaminación lumínica. Diario El Día. Molestia en el core por demora de proyectos. Si tenemos algo que corregir, lo haremos. Jorquera por emplazamiento de gobernador. Vamos a ver esa la noticia del sábado. La PGA Champions 2026 entre Birdies y errores. Así fue la intensa última ronda de Joaquín Niemann. Preocupación en el mundo científico que mantiene vivo al humedal el culebrón. Pero esta es la noticia del sábado. Voy a ver el titular de portada. Esperemos que esté actualizado. Que si me están apareciendo las mismas informaciones del sábado. Ah, no, está actualizado ya. Está bien, no actualicen las noticias igual. Amigas denuncian maltrato y abusos. Apuntan a expareja por muerte de carabinera. Cercanas al cabo segundo, Ornella Uribe, acusan a un hombre de nacionalidad uruguaya ligado a grupos de motoqueros. Ya. De haberla sometido a episodios de violencia física y psicológica, aislándola de familiares y amistades. Si bien hay denuncias interpuestas, hasta ahora no hay antecedentes oficiales que confirmen estas acusaciones difundidas por las redes sociales. Bioluminiscencia llaman a monitorear fenómeno oceánico. Este martes Tolima llega goleando a su duelo con Coquimbo Unido. Alertan que el Niño no resolverá déficit hídrica. Especulan mucho con el tema del Niño y me tinca que no va a pasar nada a las pirinacas. Porque los canales de televisión ya no están hablando del Niño Boxile, nada. Se están haciendo los logos, que la vaguada, que el cambio climático, que las bajas temperaturas, se están yendo para cualquier otro lado. Ilusionaron mucho y ahora no hayan cómo bajar la ilusión. Histórica deuda con la educación pública, años sin mantención, obligan a millonarias obras en colegio. 9 de la mañana con 17, nos vamos a la música de las canciones, aquí en Encanto FM.

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2: 9 horas, 28 minutos.
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0: Ya son las 9 de la mañana con 43 minutos, 9 de la mañana con 43 minutos, juntos a Pescadería Tsunami en Avenida La Paz, esquina Las Águilas, frente al cementerio, nos acompañan a esta hora de la mañana. 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Buenos días, Juanito.
1: Buenos días. ¿Cómo amanecieron? ¿Cómo están? Fría mañana. A ver si por ahí desde los aromas de Tamalí, los amigos de Punilla, los amigos de Soco, Barraza, Oruro Alto, Oruro Bajo, Sotaquí, El Guindo, Guayillinga, Paloma, Carasilla, Guamanata, Villaseca, Barranca, bueno, los Llanos de Canelilla. Recoleta, Lagunilla, Pejerreyes, Aguas Buenas, Higueritas Unidas, Higueritas Sola, nos manden mensajitos, Cerrillos de Tamaya, Quebrada Seca, yo creo que fue helada, si no, pegó en el palo. Fue helada o si no, pegó en el palo. A ver si alguien se puede mandarnos una, decirnos, o alguna fotito, pero yo pienso que fue helada. Helada, y el que perjudica más a nuestros amigos agricultores. Ya estamos con un déficit hídrico tremendo, pero también estos días así perjudican mucho más los amigos agricultores. La hortaliza se va, pero ¿para qué le voy a decir dónde? ¿Para qué? Así que esperamos fotito, cómo amaneció la locomoción colectiva, que se active la locomoción colectiva, que nos mande mensajito tempranito y toda la familia, encanto. Botillería Lilini Coco, ¿ya está despierto ya don Víctor o no? ¿Está durmiendo? ¿Está despierto o está durmiendo? Le pregunto. Allá en Guamalata, don Rodrigo Toledo Jaime, ¿cómo está el Macer Ángel? Como siempre ahí. Ah, impecablemente bien. Saludos ahí a don Rodrigo Toledo Jaime, buenos días Guamalata, buenos días Almacén Ángel, Serrano 523, Villa Los Héroes. Señor Albert Castillo, ¿cómo está? Vamos con todo, vamos llamando a nuestros auspiciadores, vamos, donde yo hago, ¿cuánto le va quedando en juguitos naturales, frutas tropicales exóticas? 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Ahí está. ¿Dónde yo? ¡Au!
0: Vamos con los primeros saludos de esta hora de la mañana. Por acá nos saluda la mamita Rosaura. Dice: hola Juanito, hola Albert. Que tengan un lindo lunes. Un temita musical de Sebastián Almendra. Y me da vergüenza.
1: Saludos, los aromos de Tamalí. ¿Cómo amaneció? ¿Cómo está la mamita Rosaura? ¿Cómo está la calorina? ¿Cómo está mi Tami? 6 de 6 la Tami miércoles. Ese mi Tami. Saludos. Ahí a nuestros amigos de Los Aromos de Tamalí, saludos, buen día la Sosa, Rosita Lobo, la Juana Javiera, la Violetita, ¿dónde están? ¿Dónde está don Dagoberto? ¿Dónde está el rey del costillar? Que hace tiempo que no sé de costillar, digo.
0: Pero un saludo a Violetita Rivera, dice: hola Juanito, hola Álvaro, acá presente, deseándoles una excelente mañana. Voy a hacer un comentario, nosotros lo vivimos el día sábado. A los que andan en moto, ¿qué ley usan ellos? Que son tan imprudentes, llegan, adelantan, se atraviesan, nos respetan. Y si hacen un curso y pagan para usar una patente, deberían respetar un poco más y prevenir accidentes.
1: El día sábado nosotros andábamos nuestro trabajo callejero, ahí para allá, para acá, visitando a los clientes. Nos paramos ahí en la esquinita de la Cruz Verde de calle Benavente. Hoy la moto prácticamente casi pasa por nuestros pies.
0: Zigzagueó
1: para pasar. Pero cuando los chocan, pobrecito, para allá, para acá. No, no son todo, no son todo. Pero tengan cuidado porque de repente se pueden provocar accidentes entre una moto y un auto. Hay diferencias. Entonces, deberían tener un poquito más de cuidado con respecto al manejo de las motos. Pues se meten por cualquier lado. O sea, ¿qué le vamos a hacer? Gracias, Violetita. Pero a nosotros casi nos pasan por los pies. Zigzagueó y se tiró casi por arriba de la vereda.
0: Ay, Dios mío. Después los chocan, andan llorando. Nuestro amigo Benio dice: hola, buenos días. Albert, Juanito, ¿cómo están? Que tengan una buena semana. Podrían saludar a mi hermano Claudio, que está de cumpleaños con un temita musical. Estamos aquí en La Pacífico con mi mamita.
1: Saludos, don Enio, saludos para el Claudito, saludos para el Paleta, saludos también ahí a don Bernardo, a la mamita. ¿Cómo está la amiga María Cristina? Ya, sí, saludos. No voy a cantar nada, dígale, don Enio. No voy a cantar, ya, no voy a cantar porque con el frío más desafinado quedo, así que mejor. No, mejor no canto.
0: No, mejor no.
1: Sí, no, mejor no canto. ¿Cómo está nuestro amigo Joao Vega? ¿Cuántos numeritos nos van quedando, don Joao? Vamos, que se mueve, vamos, amigo Joao. ¿Cuántos numeritos? 2,000 pesos, quedan 47 en el último reporte. Dígame ahora, ¿cuántos van quedando? 2,000 pesos los números. 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
0: Vamos con este temita musical del grupo Alegría, Mujeres y Cerveza, ahí para saludar a nuestro amigo Claudio en el día de su cumpleaños.

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3: 9 horas 58 minutos.
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0: Ya son las 10 de la mañana con 13 minutos, 10 de la mañana con 13 minutos, juntos a lavandería Full Soft, Spap, lavado, secado, planchado, cobertores, plumones, frazadas, sábanas, ropa por kilo. 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
0: Nos saluda por acá la señora Pepa, dice: hola Álvaro, hola Juanito, muy buenos días, ¿cómo están ustedes? Que tengan un buen inicio de semana, un temita musical de Los Gatos Buenos para escuchar.
1: Saludos, señora Pepa, saludo para la Carolina Marcela, saludo para don William Daniel, para el maestro Lolo, bueno, para la familia, que lo pasen muy bien. Saludo a la población Vista Bella, saludo a la población Vista Bella.
0: Vamos con más saludos, para acá nos saluda la señora Nancy Morales, dice: hola, hola, buenos días, esperando que se encuentren todos muy bien. Muchos saludos y cariños para mi hermana Doris, para mi hermano Julio Robinson Morales, para mis sobrinas, mis nietos desde acá, desde Antofagasta. Un saludito también para mi sobrino Julio Eduardo Morales Órdenes, que está de cumpleaños. Un abracito a la distancia desde Antofagasta de parte de sus tíos y primos.
1: Bien, bien, bien. Saludos a la amiga Nancy. Por intermedio de ella, saludar a toda la familia, a sus hermanos, a sus sobrinos, a sus nietos. Bueno, a toda la familia, que lo pasen bien. En compañía de su Radio Encanto, hartos mensajitos para abrigar la mañana. 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
0: Janesita Calderón dice: hola Juanito, hola Álvaro, espero que hayan tenido un descanso reparador, que este inicio de semana sea excelente para ustedes y la familia Encanto. Un temita musical de Cristian Nodal, No Te Contaron Mal. Muchas gracias.
1: Saludo para la Yanecita Calderón, saludo para San Julián, saludo San Julián, abracito de gol para la Feria Modelo. 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
0: Vamos a la música de las canciones. Ya estamos de vuelta, estamos de regreso aquí en Encanto FM.

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2: 10 de la mañana, 26 minutos.
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0: Ya son las 10 de la mañana con 42 minutos, 10 con 42, juntos a nuestros gentiles auspiciadores, Mueblería 6C, Federico Alfonso, esquina Antofagasta, quien le ofrece muebles a la medida como verduleros, veladores, muebles de cocina, tocadores y closet, además de cómodas. 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
1: 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Así que don Esmeraldo Casanga, ¿está por ahí o no? ¿Está don Esmeraldo Casanga? Yo pregunto, ¿ahí hay un panadero de la experiencia? ¿Ah, don Esmeraldo? Por si despierta. Don Esmeraldo, despierta, yo, Bahía y Peguita. 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
0: Un saludo para acá la mamita Angélica, dice buenos días Juanito Albert, ¿cómo amanecieron? Que tengan un excelente inicio de semana, lleno de bendiciones, un temita musical, Flor de Limón, para saludar a mi hijo Jorge ahí en Veterinario Valle Center, en Pedro Mon 131, un saludo para toda mi mis hijas y para toda la familia Encanto.
1: Saludo mamita Angélica, un abrazo tremendo para usted, cuídese mucho, le queremos y mucho en la radio, saludos. 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
0: Para gran saludo a don Bernardo Araya, y le envío un saludo muy especial ahí a su hermano Claudio en el día de su cumpleaños, también a su mamita, a sus hermanos, a Liro, pronta recuperación, y también para don Enio Araya.
1: Bien, saludo desde la Serena City, don Bernardo, saludando a la mamita, a sus hermanos, al cumpleañero y a toda la familia ahí desde la Serena, así que aprovechen más 569-6840-5146, más 569-6840-5146. Aprovechamos esta cordialísima invitación.
0: Bueno, un saludo a Susanita Manivel, dice hola, buenos días, familia Encanto, ¿cómo están? Que tengan un lindo comienzo de semana, un saludo para mi madre, Angélica Vega, con el temita musical Mix Manantiales 2 de los Provincianos del Chuapa.
1: Saludos a Susanita Maribel. 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
0: Nos vamos a la música de las canciones. Ya volvemos.

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2: 10 de la mañana, 56 minutos.
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0: Nos saluda por acá Antonia Barraza, dice buenos días Juanito Álvaro, a toda la familia Encanto, que tengan un buen inicio de semana, un fuerte abrazo para todos desde la librería de la Feria Modelo de Valle.
1: Perfecto, perfecto, perfecto, perfecto. Hoy recuerden que pueden comenzar a activar su cupón de gas. Ya no lo pueden utilizar desde, se va a utilizar desde el 17 de junio en adelante. Ya hasta el día, por ejemplo, es una recarga por familia. Va a ser utilizado, sí. Si usted genera el cupón, 3 días para que usted lo pueda utilizar. Pero si usted lo activa y no lo genera, lo puede utilizar hasta el 30 de septiembre, ¿ya? Así que comience en www.cupondegas.gob.cl para que comience usted ya a activarlo. No lo va a poder utilizar todavía, ¿ya? Eso estamos, pero más que claro, usted lo tiene que activar y lo puede ya cuando genere el cupón, ahí usted ya va a tener 3 días para poderlo ocupar, ¿ya? Si se le pasa los 3 días va a perder el beneficio, ¿ya? Si usted lo genera, puede utilizarlo hasta el día 30 de septiembre, ¿ya? www.cupondegas.gob.cl. Gracias a don René Mauricio Ruiz Rivera por la madre.
0: Pero que nos saluda Dominga Albanés, dice buenos días Juanito Álvaro, que tengan un hermoso, bendecido inicio de semana, un temita musical, Licor de Olvido.
1: Bien, bien, bien, ya se viene Sebastián Almendra. Saludos a los amigos agricultores, crianceros, amigos temporeros, temporera, tempranito, sacrificadísimo, levantándose muy temprano con todo el frío de la mañana. Saludo para ellos, que ojalá se le haga cortita la semana, bueno, hasta el día miércoles. Vario. Sí, en varios. Y jueves y viernes, no sé si irán a retomar y van a hacer sándwich nomás. Fin de semana largo, yo creo. Sí, yo creo que no, muchos no van a trabajar el día viernes y sábado. O ya lo arreglaron por ahí. Saludos a nuestros amigos agricultores, crianceros, temporeras, temporeros, amigos de la construcción, la nana, asesora del hogar, dueñas de casa en general. Saludos desde su Radio Encanto FM.
0: Vamos a la música, 11 de la mañana, ya con 18 minutos, aquí en Encanto FM, en la 88.5.

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2: Son las 11 de la mañana, 25 minutos.
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Ya son las 11 de la mañana con 38 minutos, atención al siguiente aviso de función. Se comunica el sensible fallecimiento con mucho dolor y tristeza de quien en vida fuera, la señora Carmen Gloria Talamilla Morales, que paz descanse. Está siendo velada en la parroquia Santísimo Redentor, población José Tomás Ovalle. Misa y funerales serán mañana martes 19 a las 10 de la mañana en la misma parroquia. Luego será sepultada en el cementerio Parque Ovalle. Es un favor que compromete a su familia, es una gentileza de funeraria Las Tarrias.

0: Ya son las 11 de la mañana con 43 minutos, 11 con 43, junto a Kinesis somos la clínica del dolor de espalda. 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
1: 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Saludos a don Tomás Araya, donde quiera que esté, amigo mío. Saludos de parte de sus amigos de la radio Encanto de Ovalle. 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
0: Vamos con más saludos, para tener saludos a Violetita Rivera nuevamente, dice fin de semana largo, Juanito Álvarez.
1: Ay, ay, ay, Violetita, saludo grande para la Violetita Rivera, saludo a la Villa Tuquí, fin de semana largo, largo, largo, largo, recontra largo, pero el viernes sobre todo sí, ¿eh?
0: Sí, está sí. Bien. Incluso el feriado igual.
1: Sí. No, el feriado también, sí, no, feriado. Sí,
0: pero no se asusten.
1: No, no pasa nada. Todo poniéndole el hombro, ¿no? Todo abierto, viernes, sábado y ya, bueno, viernes, el sábado y domingo normal.
0: Sí.
1: Saludo Violetita, saludo al Trapiche, saludo a la amiga Nancy Andrade, saludo grande y cariñoso para don Guillermo Aguirre, para la Alexandra, el pequeño Amaro, la Anita Segovia, la Carolina Huerta en el Trapiche, saludo grande para ellos, que lo pasen muy, pero muy bien.
0: Por eso nos saluda Lorenita Muñoz, dice hola Juanito, hola Albert, deseándoles y saludándoles desde acá, desde el pueblo de Recoleta, aquí amasando y escuchándolos desde tempranito. Cariño, feliz semana para todos ustedes. Un temita musical ahí, una cumbia ahí, porque acá en la...

0: Multicancha, hay unos amigos extranjeros que tienen la radio a todo chancho, trabajan y están escuchando la música. Así que saludos a la reina de las churrascas.
1: Saludo, ya se viene el grupo Néctar, se viene el grupo Néctar, cerveza, ron y vino, no sé, cualquier cosa junta vale la pena igual. El Néctar endulza todo.
0: Nada más.
1: Sí, ¿cómo será una cerveza con Néctar?
0: No te la doy.
1: ¿Escuchémosla mejor?
0: Vamos mejor.
1: ¿Escuchémosla mejor? ¿Cómo será un ron con Néctar? ¿Puede ser o no?
0: Sí, ahí
1: un vinito con Néctar, heladito. Oh.

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1: Son las 11 de la mañana, 55 minutos.
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0: Vamos con más saludos. Para acá una saludo a Rosita en Puertas del Sol, dice: hola Juanito, hola Álvaro, escuchar un temita musical del Llanero de Ñuble, que tengan un lindo día.
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0: Por acá nos envían una información, dice: Taco Independencia, motivo, están pintando la vía. Así que hay ahí para que los muchachos que anden por Independencia, están pintando la vía a la altura del Banco Estado, dicen. Upa. Para que tengan cuidado.
1: Ahí en el Servio Estado.
0: Claro.
1: Correcto, así que paciencia nomás, chiquillos, paciencia nomás. Ahí los amigos de la locomoción colectiva, mande foto, Muñoz, ¿para qué guardan la foto? Mande la foto para acá nomás, al tiro, va 569-6840-5146. ¿Qué nos envía la información?
0: Ahí nuestros amigos, los colegas.
1: Eso, bien, bien, bien. Vamos, don Wilson Zacarías Cortés. Vamos, don Wilson Zacarías Cortés, lo echamos de menos en el WhatsApp de la radio.
0: Vamos a la música, ya estamos de vuelta, estamos de regreso aquí en Encanto FM, en la 88.5 de la frecuencia.

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2: Son exactamente las 12 horas, 26 minutos.
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0: Ya nos separan 17 minutos de las 13 horas, 1 de la tarde, juntos al restaurante El Muelle, que le ofrece reineta con agregado, blanquillo con agregado, salmón con agregado, congrio con agregado. 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
1: 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Saludos, don Jaime. La U está yendo más o menos nomás, puñón, pero ¿qué le vamos a hacer? A la U está yendo más o menos nomás, pero ¿qué le vamos a hacer? Ayer hacían una encuesta, si Colo-Colo mantendría al técnico Fernando Ortiz hasta fin de año. Yo no. Aunque haya hecho 6 goles ayer. No. No, es el técnico de Colo Colo, hay que jugar, pues hay que atacar hasta el último minuto, ¿no? Eso. No, no, no me gusta como técnico. Aunque vaya ganando, aunque vaya puntero, saque 5 puntos, a otros 7, 8, bueno. Oye, saludo ahí a nuestro amigo Jaime González de Carnicería y Roticería El Guaso González, compita.
0: Un saludo por acá, Verónica Aravena dice: hola, buenas tardes, ¿cómo están? Quisiera pedir una canción del grupo Alegría, muchas gracias, excelente día, bendiciones para ustedes.
1: Bien, bien, bien, Kiosco Fernando, ¿cómo está, don Fernando? Buenas tardes, don Fernando, ¿tiene noticia? Me manda un aviso, ¿tiene noticia? Me manda un aviso, saludos ahí a Kiosco Fernando, fuerte la polar. ¿Qué necesita? 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No hay caso.
0: No hay caso.
1: ¿Te vas a trabajar?
0: Sí, además, tiene que estar ahí.
1: A ver. ¿Llegará un mensaje para acá? ¿No? Bueno. ¡Saludos! 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
0: Vamos con más saludos, para que nos saluda don Marcos Robles, Fotoarte Publicidad, que sigue y seguirá con lo grabado de patente, agende su horita, de lunes a domingo al 532-6246-96 o al celular 989-451352 o visítenos personalmente en Pedro Lira 991, donde nace la publicidad en Ovalle.
1: Bien, saludos Marquito Robles, saludos a Foto Arte Publicidad. ¿Y dónde yo hago? ¿Cómo va donde yo hago? 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
0: Por ahí nos saluda a nuestro amigo Richard, dice: hola, buenas tardes, Juanito Albert, que tengan un excelente día. Un saludito ahí para mi amiga Mar, una cancioncita ahí de Pascual y el grupo Alegría.
1: Bien, saludos amigo Richard, saludos ahí para su amiga Mar, saludos cariño para los dos, cuídense. 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
0: Vamos a la música de las canciones aquí en Encanto FM.

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2: Son exactamente las 12 horas, 56 minutos.
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1: Exactamente las 13 horas, 18 minutos.

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1: Exactamente las 13 horas, 26 minutos.

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1: Exactamente las 13 horas, 28 minutos.
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2: Exactamente las 13 horas, 56 minutos.
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4: Son las 14 horas 38 minutos.

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2: Son las 14 horas, 56 minutos.
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0: Eso, pues, déjame almorzar, que como. Porque. Es que estoy comiendo un pedazo de carne. Oh, sí, que está rica el almuerzo. Buenas tardes, amiga, buenas tardes, amigo, buenas tardes, provincia del Limarí, buenas tardes, querida, amada, respetada y adorada familia Encanto. ¿Cómo está la Rosita Elena en la torre? Saludos a la Arianita Barahona, saludamos a la Martita, saludamos también a la amiga Maida Órdenes, a la amiga Marcia Marambio, a la amiga María Santiago, a la Angelina. ¿Qué será de la Angelina? ¿Qué será del joven Manuel? Saludo grande y cariñoso para toda la gente linda y querida del pueblo de la Torre, la Sosa en sintonía. ¿Qué dice la Sosa? ¿Están en sintonía la Sosa o no? ¿O no tocamos almendra? Sí. ¿Vamos a tocar almendra o no tocamos almendra? Violetita Lobos, a la Juana Javier, está por ahí la Rosita. Está por ahí don Dagoberto, el Juanito, don Jaime, la Sofi, todos juntitos están por ahí en la Sosa. 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
0: 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Comenzamos a llamar a la Feria Modelo, comenzamos a llamar a las amigas y amigos de la Feria Modelo. Por ahí la amiga Danisa Acuña, Anita Órdenes, por ahí también donde yo hago. Llamamos a la Anita Aguilera en Frutos Secos, el Copihue Rojo. 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Hable con Verónica, Verónica, Verónica. Saludo para la señorita Verónica Alejandra Araya. Oye, saludamos también a la Katy Cataldo. Saludo ahí para nuestros grandes amigos de Agrícola Los Aromos, que le tienen pelón de almendra. ¿Cuántos pelones de almendra quedan? ¿Cuántas camionadas quedan, Katy? ¿Cuántas camionadas de pelón de almendra quedan, Katy? Saludos ahí para nuestros amigos de Agrícola Los Aromos. Saludo cariñosísimo para ellos, que lo pasen espectacular junto a nosotros. Al WhatsApp rápidamente, amigas. Al WhatsApp rápidamente, amigos. Ahí los amigos de... del Talhuén, el Chatito Miguel, la amiga María Cortés, Lagunilla, donde está la Juanita, la amiga de los calendarios, la amiga María Olivares, la Camilita Vergara. Vamos, Lagunilla, siempre en sintonía de la Radio Encanto. 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Saludos ahí, don Víctor, lo tengo perdido yo. Saludos.
1: Oye, ¿vamos con música o vamos con WhatsApp?
0: No, de vuelta vamos al WhatsApp, no, pongámosle, bueno, vamos con WhatsApp.
1: Ya, Celinda López.
0: Celindita López en la Feria Modelo de Ovalle, que nos dice, que nos comenta a esta hora de la jornada.
1: Hola Juanito, muy buenas tardes, quisiera escuchar el tema Libro Abierto, un saludo a la Toñita.
0: Saludo para la Toñita Barraza de parte de Celinda López. Uno más, ya, vamos, póngale número.
1: Violetita Mancilla.
0: ¿Qué nos dice la Violetita Mancilla Rojas? ¿Qué nos comenta a esta hora de la jornada?
1: Muy buenas tardes, chiquillos. Quiero escuchar el tema El Cachiporra.
0: Sí.
1: De Esencia Musical.
0: Perfecto, pues no hay problema, Violetita. Póngale numerito 8, 9, 10, 11, 12. No se me quede la locomoción colectiva. No se me quede Recoleta, porque en Recoleta tengo almacén y botillería El Cuchi. Porque en la Bicentenario tengo a Botillería y local de comida rápida. Bicentenario, saludo para la mamita María, para don Luchito, para la Vane, Vanita, Vane, Vanessa, que a lo mejor el día de hoy pasamos por ahí a tomarlos algo, no sé. Y tomamos algo y comimos también, porque está al ladito, está el bajón, así que no hay ningún problema. Hacemos el 2-1 al tiro, no vayan. Botillería Bicentenario y el bajón de la Bicentenario, Avenida Romeral, camino a Guamalata, población Bicentenario. Ay, saludo cariñoso para ellos, que lo pasen muy, pero muy, pero muy bien. Ahora sí nos vamos con música. ¿Con quién arrancamos?
1: Con Libro Abierto, El Llanero de Ñuble.
0: Perfecto, y pegadito se viene Esencia Musical para la Violetita Mancilla Roja.

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2: Son las 3 de la tarde, 27 minutos.
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0: Eso es, ahí estaban los huracanes, el norteño para el grano, para nadie que lo tengo perdido, no sé dónde se fue ese caballero, no sé si está cantando, no está cantando. Saludos ahí a la gente linda y querida de Punitaqui. 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Harto numerito al WhatsApp, harto numerito al WhatsApp. Ahí para que aproveche usted de programar con nosotros. Pasarla bien, no cuesta nada. Es marcar el más 569-6840-5146. Ahí para todos los amigos y amigas que quieran publicitar, comuníquese con nosotros, comuníquese con nosotros. ¿Cómo lo hace Peluquería Judith, de la Peluquería del Pueblo? 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Saludos cariñosos para todos los conectaditos de la radio. 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Va allí, nos vamos al WhatsApp mientras. No, déjenlo ahí, me avisa.
1: Ya, avanzamos. ¿Vamos al WhatsApp?
0: Vamos al WhatsApp, vamos al WhatsApp. Quiero harto un numerito en el WhatsApp. Eso es lo que a nosotros los llena, los pone felices, no los vuelve locos de repente, todas esas cosas. Mande mensajito al WhatsApp. Más 569-6840-5146. Vamos.
1: La señora Pepa.
0: Señora Pepa, buenas tardes, bienvenida. ¿Cómo tomando un rico mate o no? Todavía esperamos a la Carola que lo vaya a buscar. Todavía esperamos que llegue la Carola a buscarlo. Todavía dígale, señora Pepa.
1: Es verdad, es verdad.
0: Estuvimos todos ahí el fin de semana esperando que llegara la cara a buscarnos y no llegó nada. Po.
1: Ahora viene otro fin de semana largo.
0: Sí, esperando que llegue la cara a buscarnos. Saludos, señora Pepa.
1: Hola, Juanito, Dani y Jason. Muy buenas tardes. ¿Cómo están? Linda tarde. Saludos. Un temita de Vicente Fernández. Un millón de primavera. Gracias.
0: Bien, ya se viene Vicente Fernández. Un millón de primavera, se viene Vicente Fernández junto a nuestros grandes amigos de Almacén Ángel Serrano 523 Villalos 0 en Guamalata. 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
1: Verónica Aravena.
0: ¿Qué dice Verito? Buenas tardes, bienvenida Verito.
1: Buenas tardes amigos, ¿cómo están? Quisiera pedir una canción para escuchar Los Rancheros de Ñuble. Por favor, gracias y que tenga un excelente día. Salud y bendiciones.
0: Saludos, Verito. Ya se viene el llanero de Ñuble para la Verito Aravena, allá en Ciudad del Encanto, Villa El Portal. Saludos. Oye, que la pasen bien, pues esa es la idea. Habrá Nati, habrá Jorgito esta tarde. Y estará la Caritureta, estará por ahí Don Elías Castro, estará por ahí la Barbarita Castrureta, digo yo, pregunto. Saludos. La amiga Carito del Guindo, saludo también para el Guindo. Ah, saludo allá para el sector de El Guindo, que lo hacen, pero recontra bien nomás. Uno más y lo vamos con música.
1: Uno más. Anita Pinilla.
0: Anita Pinilla, ¿qué nos comenta a esta hora de la jornada? Bienvenido. Oye, coméntenos si están tomando mate, ¿eh? Sí, no, comenten nomás. Y ya nomás la señora Pepa va a decir que nos va a mandar una foto con el mate.
1: Hola Juanito, DJ, tengan ustedes muy buenas tardes. Pedirle una canción de Los Provincianos del Choapa Muchas gracias y que tengan una linda tarde. Saludos.
0: Eso es, ya nos vamos a estar en contacto con los provincianos del Chuapa. A ver si el Luchito me puede mandar la canción. Lo último, pero espectacular, se llama Gaviota Herida. Se llama Gaviota Herida y yo soy tu gavioto. No, la que no hay
1: gavioto.
0: No hay gavioto. Pero ¿cómo se llama
1: pícaro,
0: la polola?
1: Un pícaro.
0: No, ¿cómo se llama el pololo de la gaviota? Pues sí, gavioto, ¿no? Sí, ¿cómo? No sé, pues, yo digo, ¿cómo se llama el pololo de la gaviota? Gavioto, debería llamarse gavioto. Sí, porque el pololo de la gallina, ¿quién es? El gallo.
1: Claro.
0: El pololo de la polla, el pollo. ¿Viste? Entonces la gaviota igual tienen que tener pololo, pues sí, ¿cómo?
1: ¿Cómo se llama la canción?
0: No, si no está todavía.
1: Ah.
0: No, así que no la quiero, que no hay, estar toda la tarde buscándole y no la voy a encontrar. Gaviotería.
1: Sí. Ah, ya, pero si no está.
0: Sí, pero la vamos a pedir, pues. Vamos a llamar a Luchito en un ratito más. Le vamos a llamar a Luchito ahí, vamos a hacer algunas conexiones. Mientras tanto, yo quiero irme a la música y me voy a ir con
1: Vicente Fernández.
0: Para saludar a la señora Pepa, saludo para la Carolina Marcela, para don William Daniel, para el maestro Lolo y para toda la familia. Ya suena Vicente Fernández y esto dice 1,000,000 de primavera.

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2: Son las 3 de la tarde, 55 minutos.
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0: Ahí estaba Provincianos del Choapa. Pronto va a llegar lo nuevecito de Provincianos. Yo les dije, ahí estábamos hablando con el Luchito González, padrino de matrimonio. Así que no, está bien. Y la madrina, no lo voy a decir. No, no lo prohibió decir la madrina. Él dijo, yo soy el padrino y me eligió la madrina al tiro, pero no puedo decir el nombre. Saludo grande y cariñoso ahí para Provincianos del Choapa. Ya viene lo nuevecito, Gaviota Herida. Y dos cumbias más, dijo. Y dos cumbias más. Sí, así que hay que estar atento nomás que en un ratito más aparece los nuevecitos de Provinciano. Hoy saludo para la Jessiquita Cortés. ¿Dónde anda la amiga Jessy? ¿Dónde está la amiga Jessy? ¿Anda perdida? ¿No? ¿Dónde se fue? Ah, ¿se fue a buscar el encargo mío? ¿No? ¿Dijo que tenía o no?
1: No, no ha respondido.
0: Ah, no, eso no es válido. Saludos, y yo sé que no soy su amigo Jessica, así que no se preocupe. Usted tiene su amiga DJ, no, su amigo Jason, y el Juan, no sé, no soy su amigo. Saludos grandes y cariñosos, muchas gracias Jessiquita, muchas gracias también ahí a su esposo, a su querido, amado y respetado esposo también. Saludos grandes para los dos y toda su familia, que lo pasen muy bien, tremendas personas. Esa es la radio, porque conoce gente buena, de buen corazón, gigante, como nuestros auspiciadores también, todos con un corazón que no le cabe en el. Un corazón que no le cabe en el pecho. ¿Ah? Así que saludos ahí a todos nuestros auspiciadores. Abracito de gol para todos. Si quieren publicitar con nosotros, no lo dudes. 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Amigo, yo le van quedando numeritos. Páseme la cuenta, mío, si tenemos que llevar un recuento acá. Pues. ¿Cuántos numeritos les van quedando en la rifa? 2,000 pesos el valor del número. 2,000 pesos el valor del número. 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Vamos al WhatsApp.
2: Paulina Ortiz.
0: ¿Qué dices, Pauli? ¿Cómo estás? Pues, Pauli, ¿cómo está el Steven, la mamita Julia? ¿Todo bien por ahí? Un abracito para toda la familia. Y usted sabe, abracito a su mamita. Así que, ¿qué va a programar la Pauli Ortiz?
2: Buenas tardes, Juanito, DJ y amigos de Radio Encanto. Acá nos encontramos escuchándolos desde la Media Hacienda. Que tengan linda tarde y quisiéramos escuchar la del Pantalón Café de los Reales del Valle. Muchos cariños para ustedes.
0: Igualmente para usted, pues, amiga mía, para toda la familia. Gracias por todo. Son colaboradores tremendo, como toda la familia Encanto. Saludos. Ya se vienen los Reales del Valle y ese Pantalón Café. Ah, no hay caso en el Pantalón Café. Saludos a la amiga Miriam, que le encanta el tema ese, el Pantalón Café también. Saludos a Don Elio Briseño, saludos también ahí a Don Wilson Cortés. Ahí ya se viene la nueva sensación, le encanta la nueva sensación al amigo Wilson. Saludos para el gran Luchito Guamalata González. ¿Dónde estará mi padre? Digo yo. ¿Dónde estará mi padre? Saludos al gran Luchito Guamalata González.
2: Elmo Jiménez.
0: Don Elmo Jiménez, ¿cómo va el taco, compita? ¿Cómo está el taco, compita, compita?
2: Buenas tardes, Juanito, DJ Jason, por aquí en La Peguita, con mucha calor. Un temita de los Provincianos del Choapa.
0: ¡Epa, epa, epa, epa! Recuerde, Provincianos del Choapa abre el evento este fin de semana. Vámonos.
2: ¿Dónde?
0: A la Media Luna.
2: Ah, está bueno, sí.
0: Ellos abren, así que lo podemos saludar, conversar un ratito, porque van a estar a las 7 de la tarde.
2: Ah, temprano. ¿Viste? Bueno, sí.
0: Nos tomamos, o sea, una bebida.
2: Una bebida, un juguito, una agüita.
0: Un juguito y una bebida ahí.
2: Claro.
0: Y aprovechamos de escuchar la canción nueva en vivo.
2: Claro.
0: A mí me gustó Gaviotería, así que vayan acostumbrándose, chiquillos, que ya nomás viene en camino. Creo que de allá de Yapel ya viene por Canela. Saludos ahí a todos los amigos que están ya en la sintonía, minutos más, minutos menos. Así que aprovechen, chiquillos, de escribir, de mandar sus temitas musicales. Llamado también a los grupos locales que nos traigan la música, chiquillos. Traigan la música. Aquí no se cobra por tocar la música, así que traigan la música. En un pendrive, en formato MP3, y no hay ningún problema. Así que aquí le irradiamos nomás, sí. Aquí no se cobra por tocar la música. ¿Qué más tenemos?
2: Dominga Albanés.
0: ¿Qué dice la amiga Domi Albanés? Un día lunes arrancando la semanita, arrancando una semana que se termina el miércoles. Una semana que se termina el miércoles, semana corta, sí. Que a mañana y chao, listo, listo. ¿Qué nos dice la amiga Domi Albanés?
2: Hola Juanito, DJ y Jason. Que tengan una hermosa tarde. Quisiera un temita musical de Alanis Lagos. Gracias.
0: Ya se nos viene Alanis. Hoy este fin de semana, sí, tremendo cañonazo tropical ranchero en el Casino Media Luna. Así que imperdible. Imperdible este fin de semana. Oye, el grupo Alegría, por ahí también el JP y su banda llanera. Sonido Scorpion, Provincianos del Chuapa. No, sí, va a estar, pero de miedo. Va a estar de miedo, va a estar de miedo. Así que chiquillos, a prepararse nomás este fin de semana en Casino Media Luna de Ovalle.
2: ¿Vamos con música?
0: Póngale bueno nomás. Inmediatamente nos vamos con...
2: La del Pantalón Café.
0: Saludo para la mamita Julita Araya Cepeda. Saludo para la Pauli, para el Steven y toda la familia. Se van a los Reales del Valle y esto dice La del Pantalón Café.

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2: 16 horas, 25 minutos.
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Eso es, ven a acompañarme como aquella tarde, ven a darme un beso, anda a escuchar la canción mejor. 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Súbame la cortina, por favor. Suave.

0: Ahí sí que sí, ahí estaba Provinciano con el maldecido lindo tema del recuerdo, para que usted también aproveche de programar con nosotros. La compañía musical es de su Radio Encanto, la del pueblo y para los pueblos. Sí, saludo grande a la Carmencita Andrade, para la Jessiquita Alfaro, para la Connie del Molino, buena Connie del Molino, para don Cristian, ahí saludos al Molino, para Félix del Molino. Saludo a la Anaís del Mirador. ¿Qué será de la Anaís? ¿Qué será de la Anaís? Le mandamos cariñosos saludos a Felipe Ceballos, al amigo Pipe Martínez. Oye, ¿quién tiene cartas? O sea, ¿quién tiene láminas para intercambiar? Hay disponible, así que no hay problema. El que quiera armar el álbum del Mundial 2026, hay láminas disponibles para hacer los cambios, pues, ¿ah? Sí, por intercambio de láminas. Ya, ahora si usted tiene, nos puede mandar nomás las que quiera y ahí usted nos dice dónde negociamos las láminas. 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Saludos a la Susanita. Saludos para don Fernando. Sí, 16 que pueden ser 24. Ahí lo que puedan. Sí, no hay problema. Son 24, no hay problema.
1: ¿Vamos con WhatsApp?
0: Vamos al WhatsApp rápidamente, sí, porque nos pilla pausa. Sí. Ya, vamos.
1: Anita Órdenes
0: y la Feria Modelo, Población Carmelitana, Colectivo Supermercado. Bienvenida, buenas tardes.
1: Hola, buenas tardes. Juan dice, DJ Jason, ¿cómo están? Quisiera escuchar el tema del Llanero de Ñuble, Corazón de un Pobre, dice, por favor.
0: Perfecto, ya se viene el Llanero de Ñuble. Saludos para Anita Ordenilla, ¿quién más tenemos en el WhatsApp encantador? Póngale bueno, nomás póngale numerito, que es lo más importante. 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
1: Carlitos Campaña.
0: ¿Qué dice tanto tiempo, Carlitos Campaña? ¿Qué vamos a escuchar? ¿Qué programamos? ¿Qué información nos tiene?
1: Buenas tardes, DJ Juanito. Que tenga linda tarde. Un temita de la Mesa del Rincón.
0: ¡Epa! Se viene la Mesa del Rincón. Saludo para Carlitos Campaña. 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
1: ¿Vamos con música?
0: Vamos con música.
1: Nos vamos con el Llanero de Ñuble, Amor de Pobre.
0: Suena el Llanero de Ñuble.

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2: 16 horas 58 minutos.
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0: Ahí estaba Zúmbale Primo, Zúmbale, Zúmbale, Zúmbale Primo. ¿Cómo va el taco, amigos? ¿Cómo va el taco, amigas? Así porque muchas amigas conductoras y amigos conductores. 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Vamos al WhatsApp. Aprovechen de escribir y programar junto a nosotros. Programe, programe, porque ya le queda poquito en la pega a nosotros también. Ya le queda poquito en la pega a nosotros también. Vamos con más.
1: Jessica Araya.
0: ¿Qué dice la Jessica Araya? Buenas tardes, bienvenida.
1: Hola, buenas tardes, Juanito, DJ Jason. Que tengan un excelente inicio de semana. Yo aquí en el trabajo haciendo chapaleles. Dice, quiero escuchar un temita de los Líderes de Chile.
0: Bien, bien, bien, ya se vienen los Líderes de Chile. Saludos grandes y cariñosos ahí para la Jessica Araya. Más 569-6840-5146. Toñita Barraza llegaría a la casa ya. Estará en la casita de la Toñita Barraza. Estará por ahí el Marquito Robles. Estará por ahí la Carolina Huerta en el trapiche. Saludos, bienvenidos, buenas, son las tardes.
1: Rosita de Puertas del Sol.
0: Rosita, ¿cómo está Rosita? 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Y saludo grande y cariñoso para Puertas del Sol.
1: Hola Juanito, DJ, quisiera escuchar La Luz de Tus Ojos de los Tremendos Laureles. Gracias y bendiciones.
0: Bien, saludos, saludos Rosita. Cuídese Rosita en Puertas del Sol, la amiga Otele, Isabelita, la amiga María Olivares. ¿Dónde estará la amiga María Olivares? ¿Dónde andará la amiga Elisa, don Mario Bamonde? Saludos para los dos, cuídense mucho. Saludamos también a don Rodrigo Toledo Jaime, Móvil 15, Valle Guamalata, Guamalata Valle. 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
1: Paulina Ortiz.
0: ¿Qué dice la Pauli?
1: Juanito DJ, quisiera mandar un saludito a María Torres, que se encuentra acá tomándose un rico mate con el cuerpo medio malo. Tanto tomar ayer, dice, en Las Vegas de Limarí. Junto a mi mamita Julia con la canción ¿Pa' qué me invitan?
0: ¿Pa' qué me invitan? Ya se viene Zúmbale Primo entonces. Ahí, y para nuestra amiga María Torres, pues, ¿cómo está amiga María? ¿Qué le pasó? Ah, que se confundió de día, ayer era domingo. No, hoy tiene que haber sido el sábado y el día domingo recuperamos cuerpo, ¿no? Saludos ahí a la media hacienda, saludos a la Julita, saludos para ti Pauli, para el Steven y bueno, para toda la familia, que lo pasen muy, muy, muy bien.
1: La Toñita.
0: Toñita Barraza, la gloriosa 21 de mayo, ahí tenemos a Botillería San Pedro, donde la Toñita va todos los días a comprar algo. 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
1: Aquí llegando recién, buenas tardes Juanito, DJ Jason y toda la familia Encanto. Un fuerte abrazo desde la gloriosa 21 de mayo para todos.
0: ¡Excelente! 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
1: ¿Vamos con música?
0: Póngale bueno nomás. ¿Con qué nos vamos?
1: La luz de tus ojos, tremendo laureles.
0: Bien, dele cuerda a la vitrola nomás, si usted siga programando, el más 569-6840-5146.

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2: 17 horas, 27 minutos.
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Saludo ahí para don Alonso Araya. 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Usted me dice, aproveche la última salud. Últimos. Ya nos vamos con música entonces, porque se nos viene la música a cargo de su radio Encanto FM aquí en la 88.5, la radio del pueblo y para los pueblos rurales. Nos vamos, saludos, grandes tiendas, comercialerito, veramente número.

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2: 17 horas, 54 minutos.

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2: 17 horas, 56 minutos.
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2: Exactamente las 6 de la tarde, 28 minutos.
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3: Exactamente las 6 de la tarde, 38 minutos.

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1: Exactamente las 6 de la tarde, 52 minutos.

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2: Exactamente las 6 de la tarde, 56 minutos.
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0: ¿Para qué me invitan tú, weón?
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2: Son las 19 horas, 10 minutos.

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2: Son las 19 horas, 28 minutos.
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2: Son las 19 horas 37 minutos.
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2: Son las 19 horas, 56 minutos.
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